0: sé que es una construcción a fuerza.
1: Medic 1 en route at 1631.
2: Pigeon 231's en route.
1: Copy 231 en route 85 south at 1631.